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0: hora, las 8:33.
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0: 9:01.
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0: Es tu hora. Las 9:30. 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

0: es tu hora. Las 10 en punto.
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0: 10 y 30 minutos. 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

0: tu hora. Las 11 y un minuto.
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0: hora. Las 11:31. 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

0: ahora. Las 12 en punto. 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

0: tu hora. Las 12 y 30 minutos. 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

0: hora. La una y dos minutos.
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0: La 1:31.
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0: tu hora. Las 2:02.
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5: A fines del siglo XIX, el Imperio Británico abarcaba una amplia superficie del planeta. Estaba presente en todos los continentes. Naturalmente, todas estas colonias se desarrollaron de manera diferente y algunas de ellas comenzaron a sentir que su monarca se encontraba muy lejos. Querían tener un gobierno propio y tratar regionalmente sus problemas y preocupaciones. En 1887, Gran Bretaña les concedió a estas colonias la calidad de dominio británico. Esto les permitía el autogobierno, aunque las leyes seguirían bajo la supervisión británica. Estos dominios ciertamente apoyaron a Gran Bretaña en la Primera Guerra Mundial, pero su sentimiento nacionalista crecía y comenzaron a querer más que un autogobierno. A la Conferencia Imperial de 1926 asistieron Canadá, Terranova, Australia, Nueva Zelanda, India, Sudáfrica y el Estado Libre Irlandés. Allí se acordó que tanto Gran Bretaña como los dominios eran miembros autónomos e iguales dentro de la comunidad británica y que estarían unidos por la lealtad a la corona. En el Estatuto de Westminster, en 1931, se consolidó la British Commonwealth of Nations, la Mancomunidad Británica de Naciones. Con el paso del tiempo, los dominios se fueron independizando por completo del Reino Unido, pero no quisieron dejar la Mancomunidad. Es el caso, por ejemplo, de la India, que al independizarse en 1947, expresó su deseo de continuar como miembro de la Mancomunidad Británica, pero ya sin tener que jurar lealtad a la corona. La Declaración de Londres de 1949 estableció una significante evolución del grupo. Todos los miembros, Reino Unido, Canadá, Australia, etc., permanecerían unidos como estados libres e iguales de la Mancomunidad de Naciones o Commonwealth of Nations. Es decir, a partir de ese momento la palabra británica desaparecía del nombre de la comunidad, contemplando a las repúblicas independientes. La reina Isabel era cabeza de la mancomunidad, pero no automáticamente, sino por elección de los miembros. Ella misma se referiría en su discurso de 1953 a la mancomunidad como un concepto completamente nuevo, basado en las cualidades más altas del ser humano: amistad, lealtad y el deseo de libertad y paz. La Commonwealth ha visto partir a algunos miembros, pero también ha recibido a otros que se han integrado al grupo aún sin tener un lazo histórico con Gran Bretaña. Actualmente son 56 países, desarrollados y en vías de desarrollo, grandes y pequeños, los miembros que conforman la Commonwealth of Nations, unidos por una carta que protege 16 valores, entre ellos la democracia y los derechos humanos. Su objetivo es promover lazos comerciales, la inclusión de estados más pequeños que no siempre tienen voz, el desarrollo sostenible y la protección del medio ambiente.
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0: 2:31.
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0: tu hora. Las 3 y un minuto.
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0: tu hora. Las 3 y 32 minutos. 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

0: tu hora. Las 4:01.
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0: 4:30.
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0: tu hora. Las 5 y un minuto.
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0: 5:33.
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0: Las 6 en punto.

0: las 6 y 14 minutos.
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0: Las 6 y 14 minutos.

0: y 23 minutos. 24/7
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0: 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Las 6.

0: tu hora. Las 6:31.
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0: Las 6:32.

0: 6 y 44 minutos. 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

0: 6:52.
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0: ahora. Las 7:03.
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0: La 7:04.

0: 7:15.
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0: hora, las 7:32.
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1: Las 7:33.

7:46. 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
1: Las 7:50.

0: tu hora. Las 8 y un minuto.
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3: 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Las 8:04.

0: Las 8 y 16 minutos.
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0: Las 8 y 16 minutos.

0: Las 8 y 24 minutos.
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0: Las 8 y 24 minutos.

0: las 8:30. 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
0: 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Las 8:31. 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Las 8:31.

0: 8:55.
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0: 8:57.
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0: Las 8:57.

0: nos vamos. Esto fue el Despertador. Mañana volvemos con más. Soy Daniel Rosales. Nos encontramos en la próxima. Chau.
1: Es tu hora. Las 9:01.
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0: 31 minutos.
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2: Eran cuatro chicos provenientes de la clase trabajadora de Liverpool. Su pasión, el rock and roll, ese estilo nuevo que se escuchaba en los años 50. John Lennon fundó en su juventud una banda llamada The Quarrymen, que tocaba en los bares de Liverpool. En una fiesta, el entonces quinceañero Paul McCartney tocó la guitarra para John, quien lo invitó inmediatamente a ser parte de la banda. Paul no tardó en presentarles a su amigo George Harrison, que entonces tenía 14 años. La banda cambió al nombre The Beatles y tuvo su primera presentación oficial en Hamburgo en 1960. Entonces el baterista era Pete Best y en el bajo estaba Stuart Sutcliffe, quien se enamoró de la fotógrafa Astrid Kirchherr y decidió quedarse a vivir en Hamburgo. Por cierto, fue de Astrid la idea del corte de pelo tan característico de los Beatles. De vuelta en Liverpool, la banda integró al nuevo baterista, Ringo Starr. Los Beatles publicaron su primer single, Love Me Do, en 1962. A partir de entonces, cada canción fue un hit en Inglaterra y pronto lo sería en Europa entera. I Want to Hold Your Hand se convirtió a comienzos de 1964 en un mega hit en Estados Unidos y ese mismo año presentaron la película A Hard Day's Night. En su segunda película, Help, ya se nota un cierto cambio en el estilo de la banda. Tanto la música como los textos son diferentes. Los jóvenes músicos han crecido y quieren innovar. Sobre el escenario, su nuevo estilo no se nota mucho, pero ni los problemas técnicos se escuchan entre el ensordecedor chillido de las fans. Los Beatles decidieron entonces dejar presentaciones en vivo y producir solo en estudio. Así nació el álbum Sgt. Pepper's Lonely Hearts Club Band, que marcó un hito en los registros de la música pop. Los Beatles buscan experimentar con diversos sonidos, instrumentos exóticos, de música clásica. Su búsqueda es en realidad espiritual. La muerte de su manager Brian Epstein los golpeó fuerte y desde entonces no volvieron a ser los mismos. La banda anunció en 1970 su disolución y sus integrantes continuaron haciendo música con proyectos propios. Yellow Submarine, Let It Be, Hey Jude, All You Need Is Love. Los Beatles vendieron más de 600 millones de discos, convirtiéndose en la banda de mayor éxito comercial en la historia de la música.
0: 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Es tu hora. Las 10 en punto.
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0: es tu hora. Las 12 y 30 minutos. 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

0: una y un minuto.
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0: tu hora. La 1:32. 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

0: ahora. Las 2:01.
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0: hora, las 2:31.
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0: 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Es tu hora. Las 3 en punto.
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8: ¿Cómo están? Gusto saludarles. ¿Listos para comenzar esta tarde de martes? Bienvenidos.

0: es tu hora. Las 3:32. 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

0: tu hora. Las 4:02.
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0: hora, las 4:31.
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1: Muy, pero muy buenas tardes. Martes 28 de julio, 17:05. Comenzamos Ruta Conectada en Supersónica y en Estación 95.

0: 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Redoble de tambores. Con ustedes, el panelista inestable, Claudio Valdés. Hola, Claudio.
1: Hola, ¿cómo están? ¿Cómo está don Mauricio? ¿Cómo está Suavi? ¿Bien?
0: Bien.
1: ¿Nuestros
0: bien.
1: Auditores, todos bien?
2: ¿Alguien está haciendo?
1: ¿Qué hicieron? Yo no fui.
0: No, Claudio.
1: El estado tenía que ser.
0: El invitado.
1: Yo no fui, dijo Pedro Fernández.
0: Claro, eso.
1: No, yo absolutamente justificado ahí, está de cumpleaños mi Lorenzo, así que
0: sí, está
1: tenía
0: bien.
1: Que estar con mi bebé.
0: Está bien, está bien.
1: ¿Cómo están?
0: Bien, súper bien.
1: ¿Con ánimo? ¿Con ganas?
0: Sí, como día martes, terminando julio, que ha sido como trabajoso. Conversábamos ayer con Mauricio, pero bien, bien. Esperemos que el clima, digamos, el tiempo vaya mejorando y que podamos secar la ropa, la gente que tiene sus casas húmedas también las puede secar,
3: Hoy día yo tenía que hacer un trámite, por eso no estuve en la mañana, era demasiado importante y fui a Chillán. Fui y volví a Chillán. Y me tocó la lluvia.
1: Chillán.
3: Llegué a Chillán lloviendo. No sé si yo vivía acá por la zona. En la mañana.
0: No.
3: Llegué
0: no.
3: Un cuarto para las 11, o un cuarto, perdón, sí. No, 10 y media, 20 para las a las 11 de la mañana estaba lloviendo. Chillán me recibió lloviendo. Oye, yo no iba como hace 4 o 5 años a Chillán. Y yo le decía a la gente de allá que está bonito. Y todos me decían, ¿qué?
0: Está lindo. ¿Qué? Está bonito Chillán,
3: no,
0: es verdad.
3: Lo que pasa es que uno se da cuenta, yo les dije, pasa lo mismo, si tú nos preguntáis cómo está Concepción, está feo. Porque uno anda por las mismas calles, como lo que pasa. Así pero es. El que viene, ve lo que no estaba.
1: Exacto.
3: Y yo llegué a Chillán, y lo que una de las cosas que hay que resaltarle a Chillán, la limpieza, por lo menos donde anduve, sí, de sus calles.
0: Sí.
3: Pero cuando hablo de limpieza, yo me refiero a calles limpias, y no tiene que ver con bolsas de basura en la calle, sino no. Que el asfalto limpio, el centro de Chillán está limpio. Sí. Uno viene al centro de Concepción, anda en Aníbal Pinto y se pasea por el paseo peatonal, el suelo, el cemento, a eso me refiero.
1: Sí, está sucio. Sí, así está
3: sucio,
1: negro,
3: manchado.
1: Sí, absolutamente.
3: Antiguamente había una especie de tractorcito que pasaban y lavaban, yo no sé por qué no se lava el piso.
0: Es verdad
3: piso.
0: Eso. Sí.
3: Que eso es aquí tú ves todo el suelo sucio, chorreado, manchado. Y qué decir, pasadita las 6:30, 7 de la tarde, cuando comienza a oscurecerse, los amigos del paseo peatonal, los colilargos que aparecen,
0: oye,
3: que
1: son, sí,
3: parecen conejos.
1: Sí. Exacto.
0: Sí.
3: Que se bueno, pero se es que
0: con tanto, pero con tanto choripán, tanto completo, tanta cosa que se vende
3: también
0: de manera irregular.
3: Tan gordito.
1: Claro. Oye, y a propósito de eso, hay alerta amarilla desde Atacama hasta, no sé si es Biobío o a la Araucanía, por Virus Santa.
3: Está complejo, sí. No, pero no es para asustar a la gente. Lo que pasa es que los roedores en el centro de Concepción siempre y en todas las comunas andan ratones. Pero los de acá están como gorditos.
0: Robustos.
1: ¿Y qué le dará comida?
3: Y generalmente están donde más se ven es en el trayecto de entre calle Colo Colo
1: y Castellón.
3: Exacto. Ahí donde están las tulipas, porque salen como de abajo de las tulipas. Así que si a usted no le gustan los colilargos, no se pasee como en la tarde noche, porque si no le van a hacer. Ahí va la Vivi, la de la radio. Ahí va.
0: Oye, vamos, es que yo tengo que confesar algo. A mí me da crisis de pánico los ratones.
3: Bueno, te comento para que usted no vaya tarde noche para ese sector, sino que se va a encontrar con Mickey Mouse.
0: Sí,
3: y sus
0: a mí
3: amigos.
0: me hace pésimo.
3: Eso hay que decirlo, pero la verdad es que me sorprendió. Está la plaza re bonita de Chillán, harto edificio nuevo. Volví a entrar hace muchos años al primer mall de Chillán. Las terrazas.
0: Sí.
3: Yo dije, no existe. Fíjate que está lleno de una serie de localcitos. Fuimos justamente a una marca de manzana a retirar un notebook ahí. Me encontré con don Dani Rosales en Chillán. Y está bonito, ¿eh? Está bonito. Así es como que cuando me dio la nostalgia, yo estuve 10 años en Chillán. Entonces,
1: ¿tú dirías, Mauricio, que le hizo bien convertirse en región a Ñuble?
3: Bueno, yo los 10 años que estuve allá eran contados, o sea, se podía uno saber los edificios en altura que había.
1: Uh-huh.
3: Estaba en ese momento, yo fui anfitrión de la inauguración del mall del Roble en Chillán.
1: Okay.
3: O sea, fue el señor Corales. Y me pasó una talla que nunca me voy a olvidar por una mala gestión de la administración. Esas cosas que a veces uno no espera que pasen, pero pasan. Por lo tanto, en esa fecha yo estuve en Chillán y ese era como el gran desarrollo de la ciudad de Chillán fue la llegada de Mall El Roble. El Roble. Sin la ampliación que tiene ahora, esta pasarela que va hacia el otro lado. Por lo tanto, ahora hay edificios que son ventanales muy bonitos. Está muy...
0: Yo estuve hace un mes en Chillán y fuimos al mall y está muy bonito. Y como tú dices, bueno, además que el teatro que tienen enfrente de la plaza.
3: No, fui para ese lado.
0: Oye, está precioso, precioso. Mira,
3: y tengo que decir algo. Como yo fui temprano, no había tomado desayuno, por lo tanto con Don Dani nos fuimos a la Fuente Alemana. Don Dani se quedó con... le está tiritando la pera todavía. No, así que cuando viene acá yo lo atiendo y me dijo, vamos a tomar un cafecito, quería que al lado afuera. No, le dije, Dani, gracias, quiero cuidarme. A los abuelitos. Y también me encontré con la sorpresa que hoy día la Fuente Alemana, esto tiene que ser hace mucho tiempo, la gente, pero ¿cómo así desde hace mucho tiempo? La Fuente Alemana ahora grande. Era como la primera parte y no se veía hacia atrás. Ahora tú entras como un pasillo largo, sí. Y tiene en el fondo otro, un gran, o sea, lejos más, es como la de Aníbal Pinto, puede ser. ¿Cómo? Yo diría que es más grande la que está en
0: Yo creo que es más grande
3: porque tiene un gran salón.
0: Sí.
3: Pero los completos.
0: Mucho salón, poco no, completo.
3: Claro, no, malo.
1: ¿En serio?
3: Sí, o sea, la Fuente Alemana de Concepción, lejos. O sea, lejos. Yo trataba de pegarle el buen chileno, el tarascón a mi completo. Se desarmaba completo. Se te caía el tomate, no sé. El ají. El de ají de acá al frente es como una salsita.
1: Sí.
3: Agradable echarle. Le pegué el marcón con café caliente, casi los labios picando así. Si usted va a Chillán, búsquese cualquier otro lado. No se deje llevar por la marca Fuente Alemana, porque la verdad es que no tiene nada que ver con los completos de Concepción. No sé cómo andar el resto de los sábados. No. Iba de invitado, yo me invitaron un completito, así que estaba bueno. No es para no agradecerle a Don Dani el
0: no,
3: gesto.
0: No.
3: Sino que uno que conoce los completos de Acato, de la Fuente Alemana, no tiene nada que ver con los de Chillán. Pero bonito, ¿eh? Si usted va a Chillán, yo no fui para el lado del mercado, se anduve como muy limitado.
0: Yo
3: hice un recorrido flash, estuve en la radio Isadora para ver a un amigo que no lo veía como hace 4 o 5 años. Uno aprovecha esos minutitos. Fue como mi salida de todo.
0: Claro.
3: Salir a dar un abrazo, saludar, conversar 5 minutos y pasé a saludar a María Eugenia Vaccaro, a la radio Ñuble, que por estos días está cumpliendo, no la veía también hace muchos años, y es una dama históricamente en Chillán, 90 años de vida, cumple este mes, está cumpliendo, o este año, no lo tengo muy claro, la radio Ñuble de Chillán. Mucho tiempo. Pasamos a conocer no pasé a conocer los estudios, yo los conocía, pero pasé a ver un par de locutores que igual a uno de, tantos años, porque si yo no había ido hace 4 o 5 años a Chillán, no los veía ellos hace 10 años.
1: Mucho tiempo.
3: Entonces me decían, oye, yo te escuchaba en la radio. Algunos de ellos, yo te escuchaba, se acordaban, yo me reía. Pues era como pájaro nocturno, era como los dos extremos. Hacía el matinal y después de las 23 horas hasta las 2 de la mañana. Era el programa, como siempre lo he dicho que me río, era como el WhatsApp de la época.
1: Yeah.
3: Porque donde no habían redes sociales, yo hacía el programa en la noche, el teléfono era el asunto, el de contacto, y estaba esta relación de se mandaban mensajes.
1: Las universidades,
3: era un programa, tenía dos características, era un programa universitario, que era Frecuencia Rambla, que se hacía a las 23 a las 2 de la mañana, y ocupaba lo que se llamaba, oye, aquí se va a caer el carnet, ¿no? Se ocupaba la Central Cordillera. Y ustedes dirán, ¿qué es lo que es la Central Cordillera? La Central Cordillera existía. Era el nexo entre los camioneros, que se comunicaban por radio, no había celulares, se comunicaban por radio, con las siglas, yo soy el X no sé cuánto, tenían su apodo del momento. Ellos por radio se comunicaban a la Central Cordillera, y la Central Cordillera hacía el bypass y me hacía llegar el llamado telefónico. Por lo tanto, de repente yo hablaba con el... qué sé yo, no tiene estos nombres espectaculares que tienen los camioneros. Vengo saliendo de Linares con destino al sur, 23 horas, no sé, una y media de la mañana, pasando el salto del LAG, porque aparte Radio Contacto tenía una cobertura impresionante en carretera, por lo tanto, todo ese tramo entre que tú estabas haciendo el programa, el camionero iba avanzando, y tú sabías cuándo iban para el sur, cuándo venían de vuelta, ese diálogo que es especial, oye, cuidado, hay neblina, en tal parte hay un accidente.
1: Qué entretenido.
3: Entonces fue un mix entre ser el WhatsApp entre universidades y tener ese nexo con los camioneros, que hoy día se echa de menos, ¿eh? Se echa de menos porque la tecnología cambió, tenemos los celulares, tenemos los WhatsApp. No sé cómo funcionaría un programa en la noche. A mí me gusta mucho, la noche tiene su magia.
0: Sí.
3: Tiene una magia, porque es cuando la gente está relajada, está leyendo. Yo creo que ahí anda muy bien todavía el concepto de la radio antigua, que te pueda acompañar, incluso online. Sí. Pero te puede acompañar, porque la noche se presta para eso.
1: Exacto.
3: El día es... Y ustedes están haciendo el programa, ¿qué estoy hablando yo?
0: Vamos, hoy vamos a dar unos datitos. Oye, a propósito de ¿cómo se llama? De los ratoncitos, de los roedores. En 1945 nace Jim Davis, creador de Garfield, una de las tiras cómicas más leídas del mundo. En 1993 nace Harry Kane, goleador inglés del Bayern Múnich y capitán de Inglaterra. Y en Chile, en 1947, nacía Coco Legrand, humorista chileno icónico, satírico y súper popular en teatro y televisión. En 1914 se inicia la Primera Guerra Mundial. El Imperio Austrohúngaro le declara la guerra a Serbia. Y ahora nos vamos mucho más atrás, y en 1750 muere Johann Sebastian Bach, el genio del barroco, con conciertos de Brandenburgo y Tocata y Fuga, muy, muy reconocido, ¿verdad?, entre los clásicos.
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y tenemos información de la comuna de Lota. Incertidumbre genera un decreto firmado por el alcalde Jaime Vázquez, donde se autoriza el paseo peatonal para el paso vehicular. Lo anterior se concretará desde el próximo 17 de agosto y el horario donde podrán pasar vehículos livianos será entre las 19 y las 6 de la mañana del día siguiente. Todo según el decreto, considerando el incremento del parque automotriz y la opinión de la Dirección de Tránsito, donde se indica que la ventaja de la medida será disminuir la congestión en la esquina de Pedro Hierro Cerda con Aníbal Pinto. Sin embargo, la misiva complementa que la desventaja es que las baldosas no están fabricadas para soportar el paso de vehículos. No obstante, se autorizó el cambio, cuya medida considera la calle Pedro Aguirre Cerda entre Aníbal Pinto y Galvarino.

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3: Las 17 horas y 32 minutos.
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0: Bueno, Claudio, tú nos tienes una información que tiene que ver con el Hospital Las Higueras de Talcahuano.
1: Así es, se activa un protocolo sanitario en Hospital Las Higueras por ciudadano vietnamita con fiebre hemorrágica. De acuerdo a las informaciones, se trata de un tripulante de 29 años que venía en un barco desde Singapur. Al respecto, la Seremi de Salud, Isabel Rojas, dijo: nosotros como autoridad sanitaria queremos informar que se trasladó a un centro de salud asistencial de Talcahuano una persona de origen vietnamita que cumplía con el cuadro de una fiebre hemorrágica.
0: Está complejo. Bueno, antes estábamos hablando acerca del tema del ANTA y ahora se suma esto. Entonces, hay una complicación sanitaria que no es menor. Oye, y les cuento que golpe a la cofradía. Bueno, se han difundido muchos videos de Ignacio Omena, quien era asesor parlamentario y integrante de algunas instituciones ligadas al Partido Nacional Libertario. Ya, entonces, ¿qué es lo que pasa? Y él también es participante de un programa que se llama La Cofradía. Ya, entonces, esto dice así: incauta teléfonos a representantes del programa streaming ligado al mundo libertario. La diligencia se realizó en el marco de una investigación en curso y contempla la incautación de dispositivos electrónicos para su revisión pericial. El procedimiento marca un nuevo capítulo en la causa y pone nuevamente al programa en el centro de atención pública. Bueno, le estarían incautando los dispositivos celulares, y además también tiene que ver con los dichos acerca de los niños y niñas TEA, ¿verdad? Acerca de hacer apología del abuso infantil, y también unos lamentables dichos refiriéndose a la situación sexual de su hermana, ¿verdad? Que son tristes. Yo no entiendo, para ser súper honesta, yo no entiendo cómo hombres que nacen de una mujer, que tienen hermanas, tías, primas, pueden tener este tipo de pensamiento. La verdad no logro entenderlo, así que yo espero que toda la justicia caiga sobre, pues, les pese, digamos, esto.
1: Solo le puedo decir una cosa, no son hombres.
0: No, para nada.
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0: Falabella puso fin a su relación comercial con la influencer Josefa Sáez luego de la controversia generada por un video en el que se ve a su padre dándole wasabi a su perro. Esto está tipificado como maltrato animal. La empresa además anunció que revisará sus políticas para futuras colaboraciones con influencer. Y además de cortar el vínculo contractual con Josefa Sáez, están liquidando en 60-70% toda la colección de ropa que ella tenía, que se llamaba Josefa Sáez. Así que Falabella se está desprendiendo de manera muy rápida de esta chiquilla influencer, que la verdad es que ostentaba, hacía gala de, digamos, de maltrato laboral, no, o sea, de maltrato animal, incluso con un loro, que le cortaran sus alitas, y después junto a su padre, que es chef también. Entonces es como un poquito imperdonable, dándole wasabi a su perro.
1: Sin entrar a calificar, pero es interesante el debate del poder de las redes sociales.
0: Sí.
1: Sin calificar esto, podemos estar o no de acuerdo. Ninguno de nosotros está de acuerdo.
0: No.
1: Para dejarlo claro, pero podemos estar o no de acuerdo. Pero este es un debate que es mucho más profundo, que tiene que ver con el poder de las redes sociales, la contextualización, además, de las cosas cuando pasan.
2: Para destruir o hacer sobresalir a una persona. Yo les comentaba recién, y lo que voy a decir, seguramente muchos van a decir, pero ¿cómo? Yo no sabía, no he probado ni sabía lo que es el wasabi. Ahora, aquí hay un punto clave. El papá era chef. Sabía. Sí. Ahora, el contexto puede sonar también, me van a terminar funando, pero uno hace cosas muchas veces en familia, y aquí no estoy apoyando lo que se hizo, porque yo estoy hablando de que yo no sabía, podía haber sido un ají. ¿Cuántas veces uno no tenía mascota y es catete, que te roba todo y que se mete? Y no quiero que me funen, pero lo tengo que decir, pero ¿cuántas veces, y tú le has dicho a tu perro, te voy a dar algo para que te dejes de joder porque me comiste la comida, me hiciste no sé qué cosa? Ya, cómete, ahí tiene un pedazo de ají. Que lo haces a sabienda. Dentro de que tampoco, lógicamente, no le vas a dar un trozo. No digo que haya que hacerlo. Pero ¿cuántas personas no han hecho algo con su mascota cuando el gato vino, se le metió adentro el plato de la comida y te sacó ahí? Aquí la diferencia es que era un chef. Yo personalmente no he probado el wasabi y no sabía que el wasabi era picante. Y eso le puede ocurrir a miles de personas. Aquí la diferencia está que hay un chef.
0: Pero sabes, Mauricio, que hay una cosa, en el video, y el video se ve que el perrito está muy tranquilo, está descansando al lado de ellos y todo.
2: Aquí no había un tema de
0: aquí hay un ánimo, mal, hay ánimo
2: de hacer pasar al perrito.
0: Aquí hay dolo.
2: Claro. Y se dijo grabarlo.
1: Ánimo de hacer daño.
2: Fíjate que cuando tú hablas de wasabi, yo me imaginaba, aparte, como te digo, yo no lo conozco, no lo he probado, ni sé cómo es el wasabi, ni siquiera he visto. Parece que es como un. No sé.
1: Como una pasta, como una palta, una cosa
0: muy
1: así.
0: Muy molida. Sí.
2: Como sea. No, a mí me sonó como a sushi. Dije, aquí quisieron decir, yo le doy la gracia, mira, grábame porque aquí yo voy a mostrar cómo le doy sushi con los palitos al perro. Ese se subió, y como tú estabas planteando, Claudio, la. Redes sociales hoy día te aplauden y te suben o te destruyen en 30 segundos.
1: Exactamente.
2: En este caso, destruyó. Pero tú también escuché otro antecedente que decía un lorito que le cortaban la ala.
0: El papá se había comprado un loro. ¿Ya? Y la chica decía que el loro la molestaba mucho y todo eso, y que le cortaran las alitas.
2: Ah, no, ya. Entonces. Ya. Y hay otro tema.
1: Hay otro antecedente, exacto.
0: No, o sea, perdón, pero ya es tontera. Ya.
2: Sí, por eso. Yo desconocía eso de lo del lorito, porque, como decía, se quiso. Supongamos que quisieron hacer una broma, que querían ver cómo al perrito le picaba la lengua, a sabienda que él sabía que era ají, y no le resultó. Y harto caro le costó, porque no solamente es lo que hacen las redes sociales contra la persona, más el el sentir social, porque esa niña no va a querer ir a ninguna parte, porque literalmente donde vaya la van a funar.
0: Sí, bueno, segundo, ya puso todas sus redes sociales en privado.
2: Claro,
0: sí.
2: pero aunque tú las coloques en privado, o sea, vaya a tener que salir a lugares públicos y te van a reconocer, te van a funar, y además se le cierra el tema laboral.
1: Sí, claro, porque
2: va a pasar harto tiempo, o quizás mucho tiempo, antes de que por lo menos, bajo la mirada de influencer o lo que haya sido, no va a poder trabajar, no le va a dar fe.
1: O sea, de hecho sería interesante ver cuánto bajaron sus seguidores después de esto.
0: Sí.
1: Eso sería interesante saberlo, cuánto tenía cuando antes de que hiciera este acto y ahora.
2: No, sí, yo creo que la gente... mira, si al final los seguidores a lo mejor van a irse retirando con el tiempo, te van a ir castigando. Pero en lo concreto, cuando una persona logra hoy día mediáticamente un estatus, es como otro que vieron ahí, no sé, yo cobro 750 mil pesos por una historia y un millón y tanto por... Y mucha gente se ríe de él. Yo no lo conozco. La verdad es que hay que ser... Algunos personajes se creen tanto el cuento... y no sé, ¿vale la pena pagar? Hay una respuesta real de que si tú me hiciste una publicidad, yo vendí para pagarte eso. Yo creo que de repente es como que se distorsiona este tema entre los influencers y, en este caso a ella le costó caro,
0: sí, carísimo,
2: cierto, no va a tener pega, lo que quiera que sea, va a pasar mucho tiempo, a pesar de que el chileno no tiene una memoria tan larga, así que un año, por lo menos, hay, por parte baja, tener un año que va a sufrir, pues. No así va a tener pega,
1: así
2: no
1: es.
2: Va a poder hacer apariciones públicas, porque siempre va a haber alguien que la va a fumar. Así que Vivi, usted que es influencer, que está detrás del micrófono, tenga cuidado con los negocios que anda haciendo, mire que... a lo mejor no le venden más lo que le están vendiendo.
1: No hay que darle wasabi, ¿qué? a Maruchan de queso, ni a Chubi.
0: Sí. Luis Miguel, tienen los chiquillos.
2: ¿Cómo se llama? Creo que son.
0: Son dos gatos de mi hija.
2: Ya, ¿y cómo se llama?
0: Y uno se llama Maruchan de queso.
2: ¿Ya?
0: Y el otro se llama Chubi Luis Miguel.
2: Ya, ¿y existe Maruchan de queso?
0: El Maruchan de queso.
2: No sé, pues yo no he probado Maruchan.
0: La comida en ramen.
2: Sí, pero no he comido Maruchan.
0: Ya, sí, y existe el de queso. Hay de camarón, mira, de carne.
2: Lo único que he probado de estas, que es que yo no sé lo que son, yo no las probé. ¿Se acuerdan que aquí al lado se abrió una tienda de un mall chino?
1: Sí.
2: Cuando estaban abriendo, yo necesitaba algo, un conector, algo, y fui a comprar. Y justo ese día, si tú comprabas 10 mil pesos, te regalaban una bolsita. Y venía un vasito que había que echarle agua, porque traía leche.
1: Sí.
2: Traía un sobre con coco. Con extractos de coco, y era la cosa que echaba y se armaba como una especie de latte, un chocolate y traía con coco. Es lo único que he probado de estas cosas
0: coreanas, asiáticas. No,
2: eso es Maruchan, es pura sal.
1: Sí,
0: sí, pero los chiquillos y las chiquillas les encanta.
2: Es barato, creo que tengo entendido que es barato.
0: Sí, pero nosotros tenemos nuestro propio Maruchan de queso. Oye, le voy a contar una copuchita. Javier Milei. Sí.
1: A propósito de locura,
0: el mandatario habría retomado en secreto su vínculo sentimental con la imitadora, cantante y empresaria Fátima Flores. O sea, Argentina volvió a tener primera dama, señores.

0: esto sí que está bueno, bueno, bueno. Bueno, un verdadero escándalo se está desatando en las últimas horas luego de que la International Football Association Board, IFAB, organismo que establece las reglas de juego del fútbol, reconociera un error de arbitraje en el duelo entre Suiza y Argentina durante el Mundial 2026 que favoreció ¿a quién? A la albiceleste,
1: señores. No, te lo puedo creer. ¿Cuál fue el error?
0: A través de un comunicado en su cuenta de X, el ente detalló que el árbitro portugués João Pinheiro sancionó equivocadamente con doble tarjeta amarilla por simulación al delantero tras ser llamado por el VAR. Así que la acción ocurrió luego de que Embolo cayera al suelo acusando una falta del argentino Leandro Paredes, por lo que... La acción ocurrió luego de que Embolo cayera al suelo acusando una falta del argentino Leandro Paredes, por lo que el juez amonestó al mediocampista trasandino. Sin embargo, el VAR le notificó a Pinheiro su error. Tras revisar las imágenes, revirtió su sanción y amonestó a Embolo, algo que no podía realizar, pues en la revisión solo podía identificar al amonestado, pero la amarilla a Paredes fue revocada e impuesta al suizo.
2: Sí, porque me acuerdo que ahí cayó el jugador y básicamente le puso una amarilla porque simuló.
1: Exacto.
2: Es por eso. Y como ya tenía una amarilla,
1: se fue expulsado.
2: Exacto. Y era el mejor momento de Suiza y ahí quedó en desventaja y después Argentina se le fue encima.
1: No sabemos qué habría pasado si Suiza seguía con 11 jugadores.
2: Estaba en ese momento, Suiza estaba bien, estaba súper bien.
0: Hagamos los octavos de final de nuevo.
2: No, pero si Argentina está pidiendo que tengan, ¿cuánto tenían? ¿26.000 o 64.000?
1: Sí.
2: ¿Quién más para repetir la final? Sí. Versus 25 millones, ¿eran 25 millones?
0: Sí, 23 millones.
2: Que decían que Argentina fuera.
0: Sí, y fuera de los mundiales.
2: De los mundiales, sí, castigado.
0: Sí.
2: Pero están pidiendo, ahí hay un tema. Ustedes saben que yo leo a la pasada estas cosas que son como noticias del día. Están pidiendo que se revise el momento de. Primero, de la arenga, lo raro que hay en el pasillo antes de ingresar ahí. Cuando Messi dijo ya, es como que lo que pasó,
1: sí.
2: Salgamos adelante, así súper desganado. Ya esa es una cosa. Y lo otro, que se revise la parte de la bandera en el momento de que...
0: La bandera que decía las Malvinas,
2: sí,
0: son las Malvinas, argentinas.
2: Sí, claro. Porque el reglamento ahí... Todavía yo no sé si se ha pronunciado la FIFA con la amonestación, porque... De acuerdo, hay dos puntos dentro del reglamento de la FIFA que son muy duros contra quien hable de política y religión.
0: Sí.
2: Que se manifieste de alguna manera en un partido oficial. Así que vamos a ver qué pasa.
0: ¿Qué pasa? Claudio, tú tenías algo.
1: Sí, una buena noticia.
2: Algo bueno
1: que venga. El gobierno anuncia plan de inversión en infraestructura pública, alrededor de 15.000 millones de dólares y 246.000 empleos. La iniciativa fue presentada por el viceministro de Obras Públicas y Transporte, Luis de Grange, junto al viceministro de Economía. De verdad que aquí hay muchos viceministros, son dos por uno todos.
0: Sí.
1: De Economía y Minería, Daniel Mas, quienes afirmaron que la cartera busca acelerar la ejecución de proyectos y fortalecer la creación de empleo. Para este año, la inversión pública en infraestructura alcanzará los 3.700 millones de dólares, equivalentes aproximadamente al 0,85% del PIB, con una generación estimada de 44.000 puestos de trabajo.
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0: vamos a informarnos acerca en un momentito más de una noticia. Igual hoy hemos tirado puras bombitas, pura cosa entretenida. Pero esto no es tan entretenido lo que les voy a contar. De Seremi a imputado en un fin de semana. Fabián Barrientos, el ex Seremi ahora e imputado, Seremi de Salud de Magallanes, fue formalizado por presunta violación. La Fiscalía investiga si suministró clonazepam a la denunciante. El MINSAL, o el Ministerio de Salud, lo removió mientras estaba siendo detenido. Violación a escort y sospecha de suministro de clonazepam, los presuntos delitos que derribaron al Seremi de Magallanes entonces. Claudio, tú nos tienes una muy buena.
1: Que estábamos conversando recién.
0: Sí.
1: La nueva idea de Infantino que causa revuelo y que ya encuentra el rechazo de Europa. El ente rector evalúa vender un porcentaje de la Copa del Mundo a inversionistas privados. Y adivinen, cercanos a quién.
0: ¿A quién?
1: Al presidente de Estados Unidos, Donald Trump. Infantino, de acuerdo a dicha información, se convertiría en un comisario de esa nueva empresa que administraría el Mundial. Y la idea ya causa revuelo. Desde Europa, principalmente desde Europa, le están dando, pero con todo, Infantino. Le dijeron que estaba cruzando ya una línea, porque de hecho el dueño de la empresa que se haría cargo de esto es el yerno de Donald Trump.
0: Todo queda en familia, eso es.
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2: 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Es tu hora.
4: Las 18 horas y 4 minutos.

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0: Y volvemos a Ruta Conectada. Oye, Claudio, podríamos a las 18:12, podríamos recordar nuestras redes, que sería súper bueno. Recordarles también nuestro... A ver, Claudio.
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0: Nuestro Instagram, que es rutaconectada.radio, donde tenemos un concurso para ganarse las entradas a Infierno en Conce, un evento de lucha libre. Recuerden que tienen que seguir a Ruta Conectada, seguir a iDivina, Divina con 2N, ¿ya? Y decir con quiénes van a ir o hacer un comentario para participar en esta en este concurso. Así que tenemos esas cositas que son súper, súper interesantes. ¿Cómo interesante es la invitada que tenemos ahora? Súper interesante. Muy importante, además, en lo que vamos a conversar, que la verdad que no es una conversación muy feliz, ¿ya? Que no quisiéramos que se diera, pero sacando, como decía hace un momentito Mauricio, sacando lo positivo de lo terrible que son este tipo de situaciones, vamos a buscar orientación para las personas para las mujeres, básicamente, que lo necesiten. Estamos con Bárbara Monsalve, directora regional del Servicio Nacional de la Mujer y Equidad de Género. Gracias, Bárbara, por estar por segunda vez con nosotros.
2: Muchas gracias, muy buenas tardes a todos y a todas quienes nos escuchan el día de hoy.
0: Bárbara, bueno, hemos tenido noticias, digamos, de alta connotación que tiene que ver con agresiones a las mujeres. El otro día en Playa Blanca tuvimos una situación, ¿ya? Y claro, se está poniendo mucho más en la palestra, afortunadamente, lo que está pasando, que es muy desgraciado, es muy terrible, que ninguna mujer debiera pasar, ¿ya? Pero, Bárbara, cuéntanos, ¿qué es lo que tiene que hacer primariamente una mujer que es víctima de maltrato, de violencia de género?
2: Bueno, efectivamente, hemos tenido algunos casos de connotación pública en la región, lo cual sin duda nos llena de preocupación como Servicio Nacional de la Mujer y la Equidad de Género, y desde ahí el mensaje desde nuestro servicio siempre va a ser claro, que es a denunciar a los canales correspondientes, que son el 133 de Carabineros, 134 Policía de Investigaciones, o acercarse a Fiscalía para poder realizar estas denuncias. Sin perjuicio de aquello, nosotros tenemos números de orientación e información, porque muchas veces las mujeres no desean iniciar este proceso con una denuncia. Y para eso nosotros tenemos una oferta extendida a lo largo de toda la región. Tenemos primero que todo el 1455, que es el número de orientación e información, Cernamec te orienta, y además tenemos 16 centros de las mujeres a lo largo de la región, de los cuales tenemos presente en las distintas comunas, y en aquellas comunas en donde no estamos presentes, igual contamos con apoyo que se acerca a dichas comunas una vez por semana para poder atender a aquellas mujeres que necesitan orientación e información en relación a la orientación psicosocial y también la representación jurídica, tanto en aquellas causas de violencia intrafamiliar o aquellas causas de fiscalía que están radicadas en los tribunales penales. Entonces tenemos la oferta completa en aquellas materias y lo que esperamos es, en definitiva, es que las mujeres se sientan seguras, acompañadas y que sepan que existen las instituciones del Estado que están para protegerlas.
0: Bárbara, y esta asesoría, este acompañamiento que hace el servicio, ¿verdad? También, por ejemplo, cubre a las personas como las dos chiquillas que fueron baleadas, una de 19 y la otra de 21 años, ¿también en Playa Blanca?
2: Cubre todos aquellos casos de violencia de género. Cada uno de los casos que sean calificados como violencia de género en contra de las mujeres van a ser cubiertos por nuestros dispositivos, van a tener el acompañamiento y dependiendo si existe un riesgo alto o vital, pueden ser también acompañadas por nuestro centro de atención especializada. Aparte de la oferta que les comentaba, tenemos 3 centros de atención especializada, uno por provincia para aquellos casos que son graves o vitales, además de tener residencias transitorias para aquellos casos en que las mujeres no tienen una red de apoyo, no tienen dónde quedarse. También tenemos esa oferta disponible para cada una de las mujeres. Por lo tanto, nuestra oferta es súper amplia y abarca todos aquellos casos en los cuales las mujeres se encuentran en un riesgo, son sobrevivientes de violencia o han vivido algún hecho que amerite que nosotros como servicio podamos acompañarla, como les decía, no solamente desde un punto de vista psicosocial, sino que por supuesto también enfocado en el acompañamiento jurídico y legal de las mujeres.
0: ¿Las denuncias las tiene que hacer exclusivamente la persona afectada o puede otra persona denunciar por ella?
2: Si hay un delito flagrante, por ejemplo, o si se observa alguna situación, puede denunciar otra persona. Sin embargo, nosotras desde el servicio siempre trabajamos con la voluntariedad de la víctima, es decir, para poder ingresar a un centro de las mujeres o un centro de atención especializada o incluso una residencia transitoria, de todas maneras es necesario contar con la voluntariedad de la víctima, que ella desee estar y también que pueda adherir a nuestros procesos de intervención psicológica, social y por supuesto también a entregarnos el patrocinio poder en las causas en que van a ser representadas. El único caso, y esta es una novedad que tenemos este año, en los cuales nosotras podemos representar de oficio como servicio, que es una facultad que nos da la ley integral, la nueva ley denominada una ley en nombre de todas, es en aquellos casos de femicidio y suicidio femicida, en los cuales podemos actuar de oficio en representación del Estado por el interés público que aquello corresponde en relación a estos casos de violencia extrema.
0: Perfecto. Oye, Bárbara, y a ver, nosotros tenemos una cultura, la verdad, que es de la zona del carbón, ¿ya? Donde la violencia, no solamente contra la mujer, sino que los niños, era una cuestión histórica, ¿ya? Dicho aquello, las cifras o las comunas donde más altas cifras de violencia intrafamiliar o de violencia de género existen, ¿cuáles son?
2: Que entrar en esa discusión, nosotros no quisiéramos porque estigmatiza algunas comunas, sin embargo, nos parece importante relevar que tenemos la oferta en las distintas comunas, sobre todo aquellas que las necesitan más, y no solamente aquello, también tenemos el programa de prevención, que tenemos la oferta en 10 comunas de la región con el fin de prevenir estos hechos de violencia, porque cuando como Estado llegamos a atender a una mujer que ya vivió violencia, sin duda estamos llegando tarde, porque nuestra función como servicio es prevenir, es que las mujeres no vivan violencia, erradicar la violencia en todas sus forma, y sin duda hay contextos que han generado un entorno de violencia, como bien planteabas tú, y por lo mismo en Coronel nosotros tenemos un dispositivo que atiende a las mujeres de Coronel y Lota y que está a disposición y que es ejecutado en conjunto con la Municipalidad de Coronel. También tenemos el programa de prevención, entonces desde ahí cualquier mujer que nos esté escuchando y que viva violencia o que sepa quizás que una vecina vive violencia o que un familiar vive violencia, está totalmente abierta la posibilidad de que puedan ir por demanda espontánea, no es necesario que tengan una hora, pueden simplemente llegar a donde están nuestros dispositivos con el fin de que ellas puedan tener orientación e información. Y quiero dejar esto súper en claro, no es necesario que las mujeres denuncien para poder incorporarse a nuestro centro, pueden tener el acompañamiento, incluso la asesoría legal, sin que exista una denuncia de por medio.
0: Todos estos procesos son procesos privados, ¿no es cierto? De súper reserva.
2: Totalmente, cada una de nuestras representaciones son privados, los datos no se comparten en ninguna situación, en ninguna circunstancia, y por sobre todo dejar en claro que cada uno de los centros que tenemos a disposición son lugares seguros, espacios de resguardo para todas las mujeres y que no están en conjunto con otra oficina. Esto no es una oficina más del Estado, sino que son centros especializados para la atención de las violencias de las mujeres.
1: Okay. Bárbara, es complejo porque lo que todos sabemos es que hay poca denuncia. O el servicio sabe el rango etario donde más ocurre esta violencia, y ese mismo rango etario, ¿cuál es el que más denuncia? Porque sabemos que hay violencia contra la mujer desde los 15 años hasta los 70 años, puede ser. Entonces, ¿tienen ustedes identificado ese mundo?
2: Efectivamente. A ver, primero igual dejar en claro que la violencia es transversal. Las mujeres se demoran más o menos en denunciar respecto de los contextos culturales. Las mujeres jóvenes hoy en día denuncian más, y esto no implica que hay más violencia, más o menos, sino que las mujeres hoy en día, a raíz de las mismas políticas que tenemos de prevención, campañas de sensibilización que hacemos a través de los canales de televisión, radio, denuncian más. Sin embargo, volver a reiterar que esto es transversal y son todos los grupos etarios. Como te digo, si bien las mujeres jóvenes tienden a denunciar más porque normalizan menos la violencia, no implica que por ser joven las mujeres van a denunciar, porque en general para que una mujer denuncie pasan entre 7 a 10 años según la estadística. Entonces una mujer vive violencia muchos años antes de poder denunciar, e incluso estamos en este caso quizá abordando solo la violencia física, pero cuando se trata de otros tipos de violencia, violencia económica, violencia psicológica, la mujer puede demorar aún incluso más para denunciar, o incluso en aquellos casos de violencia vicaria, cuando hay hijos de por medio, cuesta aún más, porque incluso se da esta situación de cómo alejarlo de al papá, de los hijos, etcétera. Entonces, desde ahí se van dando distintas dinámicas, distintas situaciones en las cuales la violencia no es única, no es un solo camino, sino que tiene ciclos de violencia, sino que tiene distintas formas de manifestación, y por eso es tan importante que cada caso sea atendido con la necesidad que tiene la mujer.
0: Bárbara, si nos pudieras describir muy breve los tipos de violencia. Ya nos mencionaste la psicológica, la violencia física, la económica, para que
2: la violencia vicaria tenemos también, tenemos la violencia simbólica, existe dentro de la ley integral, también se denomina la violencia política. Y estas son todas abordadas hoy en día por la ley integral. Esa es la diferencia que tenemos. La ley integral está a puerta de cumplir 2 años. Es una ley que regula las materias en relación a violencia, que primero que todo las tipifica. ¿Cuáles son los tipos de violencia? Me faltó violencia sexual y violencia obstétrica, que son dos violencias también que, bueno, han estado también en la palestra en la última semana. Entonces es importante también visibilizarlo y no normalizar estas conductas. Así que desde ahí lo que buscamos precisamente es que cada una de estas violencias pueda ser abordada por nuestros centros, tanto los centros de las mujeres como los centros de atención especializada. Y como les decía, la ley integral los tipifica y los sanciona también. Incorpora nuevas causales también de medidas cautelares a la ley hoy en día, y también yo creo que esto nos pone un poco a la vanguardia de cómo se mueve el mundo, porque antes era prohibición de acercamiento. Pero sabemos que muchas veces la violencia psicológica, por ejemplo, se manifiesta a través de los medios de comunicación, las redes, el mensaje, el chat, el Facebook, el Instagram, el mensaje texto. Digo que ahí se me cae un poco el carnet, pero efectivamente, y por eso hoy en día la ley integral incorpora la prohibición de todo tipo de comunicación. Y eso es algo que parece pequeño, pero sin duda ayuda a que las mujeres puedan vivir una vida libre de violencia y puedan generar proyectos de vida sin violencia.
0: Bueno, uno de los baluartes, digamos, de violencia política que nosotros pudimos conocer este último tiempo fueron los comentarios que se hicieron de Evelyn Matthei, que tuvo una, digamos, un repudio transversal en todos los planos políticos, digamos. ¿Qué pasa ahí? ¿Cómo lo calificarías tú?
2: O sea, más que una calificación personal, yo creo que como servicio lo que hacemos es repudiar cualquier tipo de violencia en contra de las mujeres. Es importante dejar en claro que esto es transversal, es más allá de las posiciones políticas, es más allá de quién es el personaje que está atacando, sino que como servicio lo que buscamos es que ninguna mujer en nuestro país viva violencia. Eso es lo relevante y eso es lo que apostamos, y por eso nuestros programas están enfocados hacia allá. Y complementamos esta oferta porque, si bien yo siempre digo, nuestro servicio está muy enfocado a la prevención y eliminación de la violencia, pero necesitamos también dar la otra posibilidad. O sea, autonomía económica va de la mano para poder eliminar, claro, la violencia. Y específicamente respecto a este caso de la violencia política, es un trabajo que tenemos que hacer de manera de modificar las estructuras culturales. Yo creo que esto va más allá de quizás un simple comentario que se le hace a una u otra candidata. Pero es importante que como sociedad nos pongamos estos lentes en los cuales podamos visibilizar que la violencia no es aceptada y que por ser mujer no implica un ataque particular o desproporcionado.
0: Bueno, estamos conversando con Bárbara Monsalve, directora regional de Cernamec. Bárbara, el caso Cofradía. Bueno, hubo claro, declaraciones de Italo Meña referente a abuso sexual, ¿verdad? Riéndose también de niños en condición de trastorno del espectro autista. Pero lo último que se conoció fue un video donde él mismo y los integrantes del grupo o del podcast Cofradía se reían y hacían comentarios de índole sexual de la hermana de Italo Meña y él mismo, ¿no? ¿Qué pasa ahí, oye?
2: Bueno, es un caso bastante complejo. Vemos una violencia en contra de las mujeres desmedida, no solamente en los comentarios de este programa, sino que en el video que se viralizó. Desde ahí es aún más complejo, una situación de familiaridades con su hermana, que además también es un personaje público.
0: Así es.
2: Lo cual vuelve una situación muy delicada. Yo creo que ahí nuevamente tenemos que reforzar los compromisos que tenemos como sociedad de erradicar la violencia en toda su forma, de actuar desde los respetos mínimos a la persona humana. Yo creo que eso es fundamental, y sin duda no podemos validar de ninguna manera este tipo de discursos. Muy por el contrario, yo creo que tiene que haber un repudio transversal, y aquí vuelvo a lo que planteaba anteriormente. Esto es más allá de las posiciones políticas, sino que la sociedad tiene que ver con la sociedad que queremos construir, y la sociedad que queremos construir yo creo que es sin duda una sociedad de respeto, donde las niñas sepan que pueden desarrollarse sin ningún tipo de violencia, mucho menos de carácter sexual, que es una de las violencias que afecta la indemnidad de las mujeres. Y desde ahí yo creo que lo que se espera es que exista un repudio transversal, pero por sobre todo una modificación de la estructura social en la cual se avalan este tipo de discurso. Y como servicio, lo que esperamos sin duda es poder seguir avanzando en las temáticas de prevención, en el avance de los derechos sexuales y reproductivos de las mujeres, con el fin de que cada situación o relación sexual sea consentida en nuestro país.
0: Quizás te voy a sacar un poquito del espacio que tú ocupas ahora, Bárbara, que es como directora. Tú eres abogada, ¿ya? Y en este caso en lo particular de Cofradía, ¿se constituye, digamos, un caso como para aplicar sanciones legales, por ejemplo?
2: Habría que analizar la situación en particular, en el sentido de que si es que la hermana quisiera también presentar algún tipo de querella por los dichos de su persona, y también pudiéramos ver algún tipo de acción legal respecto de la ley integral que pudiera proteger a aquella mujer, pero habría que analizarlo con detención, ya que obviamente cada caso es particular, y como yo les digo, siempre también trabajamos con la voluntariedad de las víctimas.
0: Exacto, exacto. Antes de despedirnos, Bárbara, ¿dónde tienen que ir a denunciar, digamos, las mujeres que son víctimas de violencia en cualquiera de sus formas?
2: Reiterar, los canales de denuncia son el 133 de Carabineros, 134 Policía de Investigaciones, dirigirse directamente a Fiscalía, esa es otra de las opciones. Si hay algún tipo de violencia intrafamiliar, incluso se puede hacer directamente en los tribunales de familia. Y para orientación e información está disponible nuestro número, el 1455, y también nuestras oficinas, en donde tenemos la oficina de orientación e información, donde podemos orientar, informar y también hacer las derivaciones correspondientes. Dejar en claro que nosotras no recepcionamos denuncias, pero sí informamos, orientamos y acompañamos en todo el proceso de denuncia.
0: Perfecto. Bueno, este fue nuestro segundo encuentro con Bárbara Monsalve, directora regional de Cernameg Bio Bio. Bárbara, muchas gracias por haber estado de nuevo con nosotros.
2: Muchas gracias.

0: 18 horas y 34 minutos.
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0: Venimos de vuelta ahí sí con micrófono abierto. Don Claudio, ¿cómo vamos con la ruta a esta hora de la tarde? ¿Este es el micrófono de Claudio? Ahí sí que sí, ¿verdad? No, ese no era. Ya, este sí.
1: Aquí estoy.
0: Ahí está. Oye, ¿cómo va el tránsito a esta hora de la tarde?
1: Oye, mucho tráfico, mucho taco en el centro de Concepción, algo que no nos había pasado últimamente. Parece que ahora que dejó llover un ratito, vinieron todos a trabajar en auto. Y como siempre, nuestra ruta 160, Pedro Aguirre Cerda, desde la COPEC de ahí, de la avenida Pedro Aguirre Cerda, del inicio acá con después del puente Chacabuco, hacia la ruta 160, pasando por Pedro Aguirre Cerda, tanto Lota Coronel y de vuelta de Coronel Lota hacia acá, mucho taco, como todos los días.
0: Bueno, son lugares que siempre tienen alta congestión, ahí no hay mucho que hacer. Tengo pronóstico del tiempo para el Golfo de Arauco y por supuesto hasta San Pedro de la Paz. A esta hora hay temperatura de, lo vamos a actualizar acá, tengo temperatura de 9 grados a esta hora hacia la noche. Ven la temperatura que va a haber hasta la hora cero. Va a estar parcialmente nuboso lo que queda de este día. ¿Qué día es? ¿Martes hoy?
1: Martes.
0: Para mañana se esperan 0.7 milímetros. No, prácticamente no hay lluvia, hay nubes. Hacia la tarde sí, de las 20 horas en adelante, algo de llovizna va a haber. Lluvia débil para mañana en la noche. El jueves se esperan 59 milímetros. Ahí estamos hablando.
1: El jueves viene fuerte.
0: Sí, con viento hasta 64 kilómetros la hora, ráfagas muy fuertes. Y el viernes vamos a arrancar el fin de semana con 15 milímetros, 13 y 8 hasta 41 kilómetros la velocidad del viento. Sábado, domingo y lunes se va a mantener la lluvia con extremas de 30 milímetros para el día sábado, 11 el domingo y el lunes 0.4. Y el día sábado también viento que va a estar cerca de los 74 kilómetros a la hora. Y el domingo 86. Por lo tanto, viene bastante viento como para secar la ropa.
2: Yo el jueves no vengo. Va a llover mucho.
1: Ah. Va a llover demasiado, sí. Dice.
2: No, sí. Yo no voy a venir el jueves.
0: Sí, pues te
1: sí.
0: toca.
1: Sí. 58,
0: así,
1: ¿no?
0: Así como va, te toca algo y tú dices, ¿cierto?
2: Me toca a mí ser la panelista inestable.
1: No hay problema, yo perro.
2: Muy bien, muy bien. Hoy les cuento un datito y después seguimos con eso. ¿Cómo se llama? En 1951 se estrenó Alicia en el País de las Maravillas, un día como hoy.
0: ¿Viste la película? Yo no la he visto.
1: ¿Sabes que yo nunca la he visto?
0: Hay una serie de películas.
1: Sí.
0: Que son, yo creo que parte de la cultura, ¿cierto? Masiva, que tú la has escuchado, sí. ¿Cierto? Alicia en el País de las Maravillas, El Mago de Oz.
2: El Mago de Oz, sí.
1: Yo esa la vi.
0: Hay una serie de películas, alguna vez yo he visto, no sé, recorriendo los canales, la están dando, pero...
2: ¿Sabes qué?
0: Tampoco he visto completa la del chocolate. ¿Cómo se llama?
1: Yo tampoco. No, yo no la he visto nunca. Charlie y la fábrica de chocolate.
2: Yo la vi.
0: La he visto así como pedacito. Yo creo que dentro de la cultura popular hay como hartas películas que uno sabe que existen.
1: Sí, pero no las ve.
0: A mí me ocurre algo. Yo no puedo ver las películas de Marvel.
2: ¿Por qué?
0: Me gusta la ciencia ficción. Sí. Mucho. Pero todo lo que tiene que ver con Marvel no me llama. Superman, Batman.
1: Pero eso no son Marvel.
2: Eso no es Marvel.
1: Son DC.
0: DC, ya,
1: DC Studios.
0: Pero eso es como eso. Los Marvel y DC son como que no.
2: Sí.
0: Es como una ciencia ficción.
2: A mí me gusta Iron Man.
0: Que son como caricaturas.
1: Sí, claro. Sí, claro. Se basan en caricaturas.
0: Es la ciencia ficción de las caricaturas. He visto así como que de repente me quedo mirando, pero es como la pasadita, ¿no?
1: Oye. Iron Man, ¿no?
0: No. O sea, creo que he visto, puede ser una, si es que la vi completa.
2: Yo veo esas películas por Iron Man. Me gusta.
0: Ya, pero no es como.
1: Iron Man.
0: Otro tipo de ciencia ficción.
1: Iron Man o Robert Downey Jr.
2: Ambos.
1: Ah, ya. Por ahí va.
0: Claro.
1: ¿Cuál ciencia ficción? Ambos. ¿Cuál, Mauricio?
0: No, me gustan las películas de los zombies, todas esas ondas bien. Pero hoy a mí.
1: The Walking Dead. ¿Te viste la serie?
0: Completa.
1: También, buenísima.
0: Completa. Todo un muerto. Hay una. Summer, algo de verano. Summer Dead. Me la he visto todo. Y esta que estoy esperando, la segunda parte de. Bueno. El último tren a Busan, vivo, todo esta que son muy buenos. O sea, lo que más me gusta es que esto, los coreanos y todo esto orientales, los efectos especiales son muy buenos.
2: Sí.
0: Y son, te mantienen ahí cautivo. Y ahora viene la segunda parte de este del colegio. ¿Cómo se llamaba los chicos del...
2: ¿Cuál colegio?
0: ¿Del colegio? ¿Qué colegio? Que se transforman en zombies.
1: Ay, esa no la vi.
0: Es muy bueno. O sea, ¿no has visto la parte 1?
1: No,
0: no. No, ahora viene la segunda. Yo estoy a la espera.
1: ¿Es coreana?
0: Coreana. Es que yo no, en realidad, como tú, mira, oriental. Hablemos de oriental.
1: Sí, asiático.
0: Porque asiático, claro.
1: Pues vos eres coreana, japonesa.
0: Pero la del colegio, no sé, no. Alguien de la que está en la... Bueno, los que están en la cinturía entienden. Hay un de un colegio, ahí es como una invasión zombie. Y finalmente ocurre toda la historia en un colegio y se empiezan a transformar. Es muy buena. Pero viene la segunda parte. Por más que miro de repente, oye, ¿no les pasa que de repente hay como series buenas? No necesariamente en esta índole. Pero yo he visto un par de series muy buenas y que son, no sé, 2007, 2018, para atrás. Y de repente buscáis como la segunda parte y...
1: No hay.
0: No, lo que pasó, yo creo que el gran daño fue esto cuando se pusieron en huelga los creativos, los que
2: querían. Los guionistas.
0: Y ahí como que murieron muchas series.
2: Harto.
0: De las españolas hay una muy buena que no me acuerdo su nombre, se quedó fuera. Pero también pasó lo mismo. Entonces tú empezás a buscar, porque no son series de ahora. No, están trabajando, hicieron acuerdo con la, no sé, con Netflix, con alguna de estas plataformas, pero hasta ahora no hay nada en concreto. Hay un par de películas ahí que quedaron en el aire.
2: Oye, a mí no me gustan las de terror.
0: ¿Te dan susto?
2: No me gustan nada.
0: ¿Sabes lo que no me gusta de terror? Todo lo que tenga que ver con... no sé, como gusanos que se meten en la piel, como todo lo que altera el cuerpo, no, eso no lo veo. Pero el resto,
1: pero espíritu y esas cosas, son...
0: no, tampoco, no sé, así como
1: yo, a mí eso no me gusta.
0: Lo de la Ouija, sí. Y la que salía de la tele, ¿cuál era esa?
1: La Anabel también, sí.
2: No,
1: muñeca.
2: A mí esas cosas no me gustan.
1: El Exorcista,
0: no, el otro ciencia ficción. Me gusta el tema coreano, creo que... Pero me gusta porque, a ver, son... están muy bien logrados, ¿cachai? Los efectos están muy bien logrados. Lejos mejor que los efectos de Walking Dead, porque al final de Walking Dead se puso reforma. Y la otra versión de Walking Dead, la que iba paralela, no me acuerdo cómo se llamaba.
1: Y ahora hay una nueva donde aparece Rick con su pareja, con una nueva... el otro día era tú.
0: La Deep City. Se pusieron fondos.
1: Sí, así, no es que...
0: Esas como paralelas, no, ni siquiera las terminé, como que se fue mucho.
1: Sí, así es. Así es.
0: Ya, entonces la Vivi no ve películas de terror porque le dan susto.
2: No me gustan, no me dan susto, no me provocan nada. Esas cosas así, no, de verdad, yo soy de película y de serie fome. Esa cosa lenta.
0: ¿Cómo que un ejemplo?
2: No, todas estas cosas que tienen que ver con la Segunda Guerra Mundial, sí. Bueno. Documentales.
0: Bueno, ¿cachai? Yo veo harto documental. El otro día vi Efecto Mariposa.
2: Ah, no la he visto.
0: Sí, la había escuchado mucho. Y para el canal, la puse, quería verla. La programé para verla en Supersónica TV.
2: La que vi el hace como dos semanas atrás fue Ronaldinho. Pucha, que me entretuve con Ronaldinho.
0: ¿Tiene película?
2: No, es una...
1: ¿Un documental?
2: Documental,
0: no,
2: de él.
0: Por eso como sí. De esta
2: es
0: serie,
2: un reportaje.
0: Biográfica.
2: Sí, exacto. Es súper entretenido.
0: ¿Has visto la de Michael Jackson? Yo no la he visto.
2: No la he visto.
1: ¿La película?
2: Todavía.
1: ¿La película? Yo la vi, sí. Es buena, no es para ganar un Oscar,
0: está,
1: pero...
0: Está también la, así reciente, está la de Kylie Minogue también.
2: Sí, Kylie Minogue. Sí, la vi, entretenida igual.
0: No, tampoco.
2: Sí.
0: Es como para verla con la música.
2: Sí, sí.
0: ¿Y eso?
2: ¿Y eso? Oye, tengo una noticia que le puede interesar a muchos. Oye,
0: la gente, ¿y a quién le interesa lo que está
2: ¿A quién le interesa lo que te gusta a ti, lo que me gusta a mí?
1: Exactamente.
0: Bueno, pero ¿cómo no haber alguien que le gusten los zombies? Alguien que...
2: Sí, por
0: pero
2: supuesto.
0: Pero te diste cuando yo esperaba la vida, yo dije, la vida me va a tapar con películas románticas, no películas de guerra, así, documentales de guerra.
2: Sí, no, es a mí me gustan ese tipo
1: como
2: de cosas.
1: Como Buena Mujer de los 80, bien,
2: no, claro.
0: Lo que hiciste ser corresponsal de guerra, periodista.
2: Sí, en algún momento
0: les,
2: sí.
0: ¿Por qué les pasa eso a los periodistas? Yo también, mi Luca, cuando le dio de repente quería ser corresponsal de guerra.
2: ¿Es que tiene que ser entretenido?
1: No, entretenido.
0: No creo.
2: Oye, les voy a contar algo. Ya, bajemos al planeta Tierra. Oye, son muchos los que desean claramente realizarse el proceso quirúrgico del bypass gástrico, ¿verdad? Ya sea por estética o por salud. Este tratamiento es bastante costoso, sin embargo, existe una alternativa que alivia el bolsillo de los usuarios y usuarias de Fonasa, el Bonopad de cirugía bariátrica por bypass gástrico. Esta cirugía tiene como objetivo la reducción del tamaño del estómago y la unión del intestino.
0: La guatita.
2: La guatita por video laparoscopía. En el caso de los usuarios que quieran operarse a través del Bonopad, podrán pagar solamente 374.500 pesos al momento del proceso.
1: ¿Cuánto?
2: 374.500.
0: Se van a transformar todos ahora en a querer ser modelo
1: Brad Pitt.
2: Pero Fonasa dice que para acceder al beneficio la persona debe estar afiliada y pertenecer a los tramos B, C o D. Es decir, cotizar el 7% de sus ingresos para salud. Específicamente, para acceder a un bypass gástrico debes tener entre 18 y 65 años y cumplir los algunos requisitos, así que todos los que estén interesados en este Bonopad gástrico tienen que poner ahí en su computador, en el celular, donde sea, Fonasa, para poder conocer todos los detalles de postulación, ¿no es cierto?, los requisitos que tienen que cumplir.
0: Porque ¿habrá un requisito que indique que cierren la boca? Porque yo conozco un par de personas que se hicieron la operación y cuando las vi yo que eran irreconocibles, y al correr del tiempo
1: volvieron.
0: Exactamente, o sea, yo entiendo que si tú haces, sobre todo, ¿no?, ahora está un valor que va a ser asequible, pero antes era un valor que no cualquiera podía darse el gusto de hacerlo, y cuando tú te haces la operación, ¿es cierto?, y tú esperabas efectivamente que esto tuviera un resultado, y yo lo vi en personas que realmente quedé sorprendido, eran otras personas luego de conocerla, pero al tiempo exactamente igual. Y entonces yo creo que eso tiene que ir acompañado con fuerza de voluntad. O sea, yo puedo ser pesado con lo que diga, que cerrar la boca. Siempre se ha dicho, oye, la mejor receta, ¿cierto?, para mantener el peso es no andar con los dulces, los pastelitos y todas estas, las bebidas, ¿cierto? Pero eso, si tú haces una inversión, porque haces una inversión, sí, en ti.
2: Pero sabes, Mauricio, que esto tiene que ser un proceso acompañado por profesionales de la psicología, lógico, también, sí, uno de la psiquiatría, porque aquí hay un tema de dismorfia corporal. O sea, tú te ves de una manera distinta, ¿ya? Entonces, y hay un tema, como tú dices, de voluntad, pero eso tiene que ser administrado con profesionales, porque la persona que no cambia su mentalidad de cómo come, su relación con la comida, por ejemplo, no es un premio para los niños, para las niñas, ¿ya? La relación que tienen con la comida, la persona va a volver a engordar.
0: Y yo lo he visto, hay personas que tienen serios criterios con sus hijos. Yo he visto que quiero papas fritas, ahí está el paquete de papas fritas. Quiero sufritos, ahí tiene sufritos. Quiero bebida, ahí tiene. Y tú ves, yo he visto chicos de 8, 10 años que ya.
1: Sí.
0: Mal, o sea, mal. Y tú que no les puedes decir nada a los papás, porque son los papás los que literalmente los crían. Y muchas veces también está el reflejo del papá. O sea, estoy hablando de un papá que tiene problemas de peso. Por lo tanto, si él no es capaz de verse a él, imagínate al pequeño que tú sabes que está con sobrepeso. Ahí hay un tema mucho más profundo, porque parte desde la crianza. O sea, si los papás no son capaces de asumir que están con exceso de peso, menos lo van a hacer con los hijos, pues los premian. El rico.
2: Sí, sí, sí, bueno,
0: me trajiste algo rico.
2: Sí, pero no es solo, claro, no es solamente la gordura. Son enfermedades basales asociadas a la gordura, diabetes, hipertensión. Ya, hay mucho de eso.
0: Sería bueno traer a alguien a hablar de eso,
2: ¿eh? A una nutri, sí. a un médico integral, a un médico de familia.
0: Pero y también a lo mejor a un psicólogo, para ver, porque como te digo, ahí hay personas que dicen, "No, ahora es como el viernes o el lunes parto con la dieta y eso ocurre todos los lunes. Entonces es como, bueno, sobre todo porque entiendo yo y creo, no equivocarme, que a partir de esta oferta se va a disparar, porque hay mucha, de hecho Chile hoy día es un país muy obeso, y lógicamente va a haber gente que efectivamente ve en esta instancia una posibilidad de hacer una corrección física importante y que no va a tener problema en mantenerlo. Pero también va a ocurrir, y ahí es cuando tú necesitas la ayuda, porque hay muchas personas, claro, puede sonar duro lo que yo dije, eso de cerrar la boca y todo lo que quieras, no estoy tratando de arreglarla, pero no. Es verdad. Pero si cuántas veces tú le decís, cuando alguien te dice, sí, pero la mejor receta es que uno tiene, básicamente uno lo dice, es controlar la forma en que comes, porque no te va a ayudar mucho, pero justamente tú dices algo importante, vive, ¿quién los acompaña? Por eso creo que hay dos miradas, una del nutricionista y lo otro, la mirada psicológica, sí, va a poder acompañar.
2: Absolutamente.
0: Claro.
2: Sí, porque entre comillas, desgraciadamente, el comer es uno de los placeres más exquisitos de la vida.
0: Pero, o sea, hay que decirlo. A mí, por ejemplo, yo tengo por época, esta época para mí importante, y es por la condición climática, maní. O sea, yo compro una bolsa de maní de 250 gramos y es obsesivo. No sé si les pasa. Tú estás haciendo algo y vamos metiéndola y de repente se acabó la bolsa. 250 gramos de maní, así como nada.
2: No es nada.
0: O un chocolate que no dura nada. Entonces, nada que hacer.
2: Como no está durando nada nuestro programa, porque ya
0: se acabó y nos pasamos.
2: Y nos pasamos, sí. A las 18:58 estamos terminando Ruta Conectada. Nos escuchamos mañana, Claudio Valdés. Nos escuchamos mañana, ¿sí?
1: Nos vamos.
0: Y yo de galleta. Que estén bien.
2: Chao, chao. Chao, chao.

0: 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Es tu hora.
1: 19 horas y 3 minutos.
2: 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Alguien que me explique, por favor.
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0: tu hora, las 7:33. 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

0: 8 en punto.
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